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1: Pasado mañana por dos.
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0: Este es el conjunto Los Generales de Yungay para todo el Perú.
1: Así Pablo Salas, David Aparicio, con esas lindas guitarras.

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0: Y arriba la gente de Huancayo. ¿Dónde está la gente de Huancayo? Huancavelica. Presentes. ¡Cosa Manca!
1: Salud, salud.

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Guamá.

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López.

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1: ¡Víctor Palomino!

0: Ayacucho.
1: ¡Apurímac!
0: ¡Arequipa! ¡Y la chica linda de Moquegua! Gente hermosa del norte peruano, gracias a Libertad, los amigos de Huamachuco. ¡Truco!

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1: Nuevamente César.

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0: Gracias a la gente bonita de Huamanga Corazón, que está por este lado.
1: Los saludos de
0: allá, Dios mío. Salud, salud, salud. Y el chino...
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1: Al salir de mi casita todos los días,
0: solamente una y 27.

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0: Abajito, abajito.
1: ¿Alguien más?

también de la única cumbia que grabó Cristian Domínguez. ¿Se acuerdan, sí o no? Algo que quedaba a la hora. ¿Cómo era?

¿Se acordaron? Pero hoy en día, Cristian Domínguez interpreta lo siguiente para todas sus fans, para todos

0: recuerdo de un
1: diario, Corazón Serrano.
0: Pulmán, qué linda canción, espectacular éxito que ya se constituye como favorito de muchos, ¿ah? ¿Eh? Ya tiene muchas.
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0: para todos los corazones decepcionados. ¡Eso!
1: ¡Ok! ¡Listo, preparados! ¡Aquí está el gran éxito! ¡Sí! ¡Sí!
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0: los aplausos para Sonia Morales.
1: Los aplausos, claro que sí.
0: Muchas gracias, Operación Cantina. Salud, salud.
1: ¡Qué ya alegría!
0: Ya venimos como canciones, ¿eh?
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3: Porque tiene las condiciones.

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1: I és la para tots la nina!
0: ¡Y nos vamos y nos vamos!

Colombia al mundo, tengo el orgullo y el honor de presentar a una mujer maravillosa.

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1: Así bailando y gozando.

la caja. Así, así, solterita. Cuídate mucho que no vayas a perder tus zapatos o la cabeza. Ay, ay, ay, ese violín melódico.

0: ¡Ay, ay, ay! A bailar, señora Nieves! ¡Y la señora Zenobia! ¡Por nuestro Caraz Dulzura! ¡Con esta prosa! ¡Celedón de Ángeles! ¡Penel Alba! ¡Ay, ay, ay! ¡A bailar en Yuracoto! ¡En Ircapampa! ¡Eso! ¡Con prosa, con prosa!
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1: ¡Qué programa ya necesita cayó con Dosicamo! ¡Un cholo, Víctor!
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1: Peinadito.
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4: Ay, ay, ay, ya no te soporto más. 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

0: dirección de Guayao, recorriendo el callejón de Abuelas. Vamos con cariño, canta, canta Santa García.
1: 4 y 10.

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0: Ahora, con esta canción saludamos al amigo de los amigos, Edwin Quiroz, por Guacho.
1: Canan, ¿qué canción necesita? Ya está muy a poco, vaya pa' curia, nan pa' canta caramisha, ay, ay, ay.
2: ¡Ojita del pez de la montaña! 4 y 27.

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0: Amarga, venga, Gloria, amarga. Está Ramos.
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1: Porque sin segunda, no hay una primera. ¡Pásame la cervecita! ¡Oye! ¡Armando Rosario!

0: Radio Cordillera te da la hora. 4:42. ¡Suena! ¡Suena!
1: ¡Eso sí! ¡Gózate, gózate!
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1: ¡Goza pues, corazoncito!
3: ¡Qué bonito! ¡Gracias, gracias! Allí loco, tío con la que cayanqui, gracias. Hoy día estamos segundo domingo de mayo, día del mamá, ¿no? Como con la siempre hay diferentes como dan dicho, ya pa kushikur que cayamunki. Alegre, contento ya que cansi, ya pa yansik, se no maya que gashun. Siempre alegre, contento ya mana ya que nashpa, mana ya pa ima pa kuspreocupacuspam que ganan tío. Te amigo ya con japanta siempre saludar el llamo. Diferentes como le dan dicho. Centro poblano Ticunacho, media chose ya choque gaspapis, allá pa lindo cosón Ticunacho Ergamotin, allá pa shuma, como con la pacha Ergamon, lindo cosón. Gracias a todos mis mamitas lindas, siempre, hoy día está siempre celebrando segundo domingo de mayo, Día de la Madre, ¿no? Gracias a ustedes, un saludo cordial y también estas hermosas, bonitas canciones para todos ustedes.
4: Repítelo, por favor.

¡Salud, maestro! Yo te dije, no tomes mucho con las chicas solteras, porque cuando toman ellas, toman también. Y dicen, todo me da vuelta.

Allá, hasta apaga el celular, ¿sí o no? Así, así, así. Arriba las manos. Gracias, amigos de la prensa, gracias, señoras y señores. Las bailarinas originales llevando el fútbol peruano, gracias. Ya viene la rotación para toda la gente buena. Muchas gracias, maestro.

la felicita. Ajá. Gracias, pero seguimos. Bonita mano.

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0: ¿Dónde están las mujeres, Are?
1: ¿Cuánto cuestas y cuánto vales?
0: Ahí hay unos 10 céntimos, 20, 30, 10 soles.
1: ¿Qué nada tienes y nada vales?
0: Allá, así es. Estamos en el desierto.
1: Ya no llores, señor Julio Jiménez. Nos vamos a bochar. Salud, salud.
0: ¡Cántale, canta, vamos ahora! Muchas gracias, Perú. Arriba la falda, a ver.

0: cosita. Acaba de llegar el generoso, gracias por la chela. Para la familia Radio Estrella, que sí suena
1: toda la vida.
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0: Ya viene la siguiente agrupación musical, prepárense, ya la vamos. Muchas gracias a la agrupación musical, a todos ustedes. La cinturita, Rosita.

0: arriba las antenas, arriba los padres y el futuro padres también. Radio Estrella, nos vamos amigos, que sí suena.
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pena.

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1: Qué bonito, gracias, gracias por esa tremenda sintonía estas horas de la mañana. Son las 4 de la mañana, 54 minutos. Saluditos en Caraz, un saludo cordial para nuestro amigazo Aulerio Tolentino y también para su señora Linda Oro. Y un saludo cordial también para nuestro amigazo, su querísimo madre, señora María Guadalupe. Siempre un saludo cordial parte de querísimo hijo Aulerio Tolentino. Siempre nos reclama, pues, un saludo para el queridísimo mamá. Hoy estamos por ser Día de la Madre, segundo domingo de mayo. Por esa razón estamos saludando a todos los madrecitas que nos mantienen en sintonía. Vamos con este hermoso, bonito tema musical para ustedes.

la mala noche, colchón de ponche y almohada de pisco, así. Así canta la chinita linda del callejón de Guay.

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0: Domingo Jara.
1: 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Igual manera siempre para nuestros amigos de Distrito de Pueblo Libre, Cruz de Mayo, un saludo cordial para mi amiga Eusebio Osorio.
0: Evangelista, Oriungay.
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0: chicas, Linda Chiquián, Lidia Chiquián, Orpongyang.
1: 5 y 10.

0: Gracias a nuestros amigos hoy de Radio Coriera por esa tremenda sintonía. Siempre nosotros estamos siempre programando hermosas, bonitas canciones. Gracias también, una bonita tema más para ustedes.
1: Tú tienes que lavar, tú tienes que barrer, hacer tu limpieza, a cocinar también tú. No solo las mujeres cocinan, los hombres también.
0: Así es.
1: Cocinan, lavan sus cosas.
0: Así está.
1: Barren su casa.
0: Así está enseñando su queridísimo mamá a su hijo. Casa, así es.
1: En su hogar. ¿Ya? ¿Me escuchas, hijito?
2: Sí, mamita.
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0: Allá pa' lindo Cotutías. Para todos los mamitas. Para toda la mamita de zona Huascarán. Para todos los mamitas de Cordillera Negra. Lo lindo cotón si curam charam radio yanzi cordillera pagatía.
1: No, por favor.
0: Radio yanzi cordillera para siempre. No cansi tari, cansi cordillera blanca, cordillera negra. Semi radio yanzi pis cordillera yo. Vamos con la cayuta chique radio caninki manda.

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0: Así es.
1: Por

0: ¡Qué bonito! ¡Gracias, gracias!
1: ¡De Lucía Villanueva!
0: Gracias por esa tremenda sintonía. Un saludo cordial también para nuestro amigazo Mario Rosas en Caserío de Parón. Saluditos también para señora Vilma Pariachi. De igual manera, saluditos también para su queridísima madrecita que está en el cielo. Brígida Barón Palomino, gracias también por esa tremenda sintonía también. Sus queridísimos hijos nos mantienen en sintonía en Parón.
1: ¡Babilonia!

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0: ¡Ayinoco, tía, Ayinoco! Lindo tacoto, ya pongo mamá con la paz. Gracias, mamitas.
1: Mi trabajo es fácil porque uso Clica. Así es como...
0: Gracias por esa tremenda sintonía. La hora son las 5 de la mañana con 30 minutos. 5 de la mañana, 30 minutos. Saluditos también a nuestros amigos, siempre que están pues en sintonía. Una vez más, saluditos para mi amigazo, a Aulerio Tolentino, y también para la señora Linda Oro. Gracias por esa tremenda sintonía. Seguimos, más temas musicales para todos los mamitas hoy día en su día.

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0: 2043.
1: Así es. 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

¡Qué bonito, qué bonito! Seguimos compartiendo más hermosas, bonitas canciones. Esta hermosa, bonita canción para ustedes. Un saludo cordial también para la señora Emilia García, para Rosa Toscano, para Yanely Jiménez, en Barrio Yuracoto, en Centro Poblado de Guayao. Saluditos también para señora Emilia García por ser Día de la Madre. Un saludo cordial parte de su queridísimo esposo, Felipe Toscano. Vamos con esta bonita canción para ustedes. Arriba la alegría, abajo las penas. Ahí está esta bonita canción. 5 de la mañana con 44 minutos.

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Gracias también, siempre saluda también en Machuco para nuestro amigazo Julio Jiménez. Ahí está también para también lindo natividad, también para Luis Uchvas, también para señora Yolanda Viterbo, siempre que nos mantienen en sintonía. Siempre vamos con otra bonita tema musical para ustedes.

0: La hora, son las 5 de la mañana con 52 minutos. Ahora ya se las traigo con tía cuna.
1: Centro Musical Acoyó.
0: Esta bonita canción para todos nuestros amigos de Guanayó, Acoyó.
1: Y la voz de Clavelina en Casina. Para Discos Imagen.
2: 5 de la mañana. Y 53.
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0: Más de Atachía.
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0: Allá la mañana.

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0: Añino Cutia, gracias por esa tremenda sintonía. Ya estamos ya llegando en punto a nuestro programa de hoy día. Siempre la hora es pero enemigo de todos nosotros, ¿no? Gracias también, un saludo a Corea para toda la gente de Centro Poblado de Mucho, nuestros amigos de Centro Poblado de Tumpa, querido.
1: Oye, caballero, ¿de dónde vienes? ¿De dónde eres? ¿Qué buscas? Si esta no es tu tierra.
2: Yo, hermano, vengo desde la tierra de Sabio Antunes de Mayolo, pero quiero hacer algo aquí en tu tierra fatal.

0: vino para ti, Distrito de Pila.
1: Para mi madrecita linda, Victoria Menéndez Trejo.
0: Hacia Marcelino. Así nos tratan en los pueblos ajenos, en tierras ajenas. Al final, el hombre no tiene tierra.

0: ¡Qué bonito! ¡Qué bonito! Gracias, gracias a Yinoku. Tía Yinoku, tía Yanam, ya quien es Harikegan, y matar a tía Yas, ya que con él. 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
1: Las que aún no tienen compromiso y han decidido otro puesto de este año en el Colón Secuadre. Si sería como animador, no te recomiendo, por favor, no.

Seguimos con otra bonita tema, ya estamos ya en punto final. La hora, son las 6 de la mañana, 05 minutos.

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0: 6 y 10.
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2: ¡Qué bonito! Gracias, gracias por esa tremenda sintonía. Gracias a nuestros amigos oyentes de Radio Cordillera. Siempre saluditos cordiales también en distrito de Huata, sector Tambaleo, familia Prieto y familia Temple. Gracias por esa tremenda sintonía. Sí.

0: Y llegamos hasta el departamento de Huánuco con el caballero de los Andes.
1: Allí con usted, allí con Ayinoco, gracias. La última tema musical, siempre, hoy día.
2: ¡Llora!
1: Programando hermosas, bonitas canciones.
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1: Todos, madrecitas lindas, felicidades. ¡Bailas! Por su día.
2: Al estilo y al ritmo de nuestro requinto.
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0: sigue gozando.
1: Así que gracias, gracias a mis amigos de Radio Corriera por esa tremenda sintonía. De esa manera ya hemos llegado en punto final nuestro programa de hoy día. Tal vez ha sido agrado las músicas que hemos presentado durante nuestra programación. Sepan disculparnos, tal vez hemos tenido unos errores. El error es humano. Gracias a ustedes, gracias a nuestros amigos campechanos. Conmigo será pues hasta el día de mañana. De esa manera ya hemos llegado en punto final nuestro programa de día. A siempre segundo domingo de mayo, día del mamá. Gracias a todos mamitas que estuvieron en sintonía. Vamos, la última nos dice, nos ya llega pues una bonita canción para ustedes.

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0: Que la paz de Dios sea con todos y cada uno de ustedes en este maravilloso día, en este su programa, Secretos y Misterios Ancestrales. Hermanos oyentes, levanto mi mano al cielo dando gracias a nuestro Creador que me permite ingresar a vuestros hogares a través de la radio.
1: Y 27.
0: 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Te van a volver enfermo, postrado en la cama de un hospital, en un lecho del dolor, a través de un daño, a través de una brujería, hermanos oyentes. 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
0: El daño, la maldad, la envidia existe desde que este mundo es mundo. 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Por eso le invito, señor, señora, en esta hora que usted me está escuchando el programa, aleja esa vida empedernida, aleja esas lágrimas, esos sufrimientos. ¿Cuántas personas buscan tener una felicidad a toda plenitud, pero esta no lo consiguen? ¿Sabe por qué? Por nosotros mismos, que somos confiados. Por eso que a usted le preparan un daño, una maldad, y lo vuelven enfermo, fracasado en el negocio, en tu trabajo. Trabajas y trabajas y nunca ves el fruto de tu trabajo. ¿Han pasado cuántos años quizás? Mire, estamos empezando este año nuevo, pero quizás usted sigue igual. El año pasado le fue peor. 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
0: Continuamos con el programa Secretos y Misterios Ancestrales. 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
1: Gracias a la laguna negra, en sus aguas cristalinas.
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1: 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En la flor de las...
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1: Un momento.
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0: Atención a la hermana de las iniciales AMS. Escúchame bien, amiga oyente.
5: 6:43.
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0: Diga con lo relacionado a Juan Carlos, la persona que estás más de 4 meses con él. Escúchame bien. Él tiene familia en la capital, en Lima. Para que te puedas entender, él se está haciendo de usted la burla. La está agarrando, como dice el dicho, del pelo. Porque él se está burlando de usted. Yo quiero que usted, o yo como padre y tú como una hija, me escuches. Aléjate de esa persona, porque solamente vas a buscar lágrimas y sufrimiento en esa persona. Aléjate. Gracias por tu mensaje. Tengo otro mensaje. Usted me puede enviar un mensaje al 945-903788 o al 968-689705. Tengo un mensaje del hermano enfermo. Escúchame bien, Aurelio. ¿Quieres que te hable con lo relacionado a la enfermedad que usted tiene? Usted tuvo problemas por unos terrenos hace más de 3 años. Pero las personas que usted le ha ganado el terreno, ese juicio, puedo decirle, para que me entienda, ha recurrido a los servicios de un brujo, de un macumbero. Y lo tiene enfermo, postrado. Por más, hermano, que usted haga todo lo posible, no se va a poder curar. Yo quiero que me visite. 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Otro mensaje. El tiempo es corto en la radio. Voy a dar mensajes, lecturas a los mensajes, hasta donde me alcance el tiempo aquí en la radio. A mi hermanita que me pregunta por la salud de su señora madre. Lo ha llevado a muchos lugares y le han dicho que tu mamá tiene brujería. Escúchame bien, hermana linda de mi corazón. Lo que tu señora madre no es daño, no es maldad. Usted tiene que recurrir a la ciencia médica. Y es verdad lo que le ha dicho el doctor, que le va a realizar una operación quirúrgica. Hágale el tratamiento a la brevedad posible y tu señora madre se va a curar. Gracias. 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
5: Muchas gracias por escucharnos el día de hoy. 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Muchas gracias.

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0: 7
1: y 27.
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0: da Irene Miranda.
1: Decepcionado estoy tomando.
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0: Radio Cordillera te da la hora. 7 de la mañana y 53.
1: Señora Dominguita, enhorabuena. Los hermanos
2: Pilar, Ronald, Sarita, Gabriel,
1: la familia Mejía, enhorabuena.
2: Con ganas, con ganas.

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¡La familia Escobar, salud! ¡Hoy pa' casa, hijo! ¡Vamos!

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0: 10:36
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0: y 43. 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

0: Radio Cordillera te da la hora, 11 de la mañana y tanto día a día.
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1: 12 y 10.

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0: 53.
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0: Noticia Juvenil, Sin Fronteras, tercer concierto musical.
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2: Bienvenidos a este día de la perruanidad, a un año de su retorno a su patria querida desde Estados Unidos de Norteamérica. Hoy celebremos todos juntos los 25 años, las bodas de plata de la princesa Alicia Delgado. El aplauso del respetable público en el mundo maravilloso de nuestro folclore, su esencia, sus vivencias, su clase, su calidad. Damos inicio a esta noche inolvidable.

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0: 4 y 10. 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
3: Radio Cordillera te da la hora, 4:13
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2: Continuamos con el programa, hermanos oyentes, que estás en sintonía de la radio. 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
1: Ay, sí.
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0: Muchas gracias por escucharnos el día de hoy. 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Muchas gracias.
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